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1: 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Mi señora se accidentó en la moto, y acá tiene abierta una pierna. Rápido, rápido, porque tuvo un accidente con la moto y tiene abierta una pierna. Y yo, doctor Saldívar, me vas a disculpar, no, únicamente señor, porque en este momento yo estoy con una paciente que tiene abiertas las dos piernas.

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0: asiento 18-60.
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1: Buenas noches.
0: Buenas noches.
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1: ¿A la cantor?
2: Sí, a mi sargento.
1: Bueno,

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0: ¡Hace que me he batido!
1: ¡Apita! ¡Me va la puerta!
0: Quisiera enviar a mi hijo Marquito y a mi hija Ana María un cariñoso saludo. ¿A vos a quién le vas a enviar?
2: Yo a mis hijos Christopher Ovaldo, a Giovanni, a mi hija Janina y a mi hijito Jonathan.
0: ¡Anego a Juan Bernal!
1: ¡Ay, cuá!
0: ¡Estoy estúpido!
1: ¡Va, erita veres!
0: Ah, hombre, da cuatro veces a los cuatro, eso, hombre, acá a ti sube la jembieco.
1: ¿En serio?
0: Sí, jao, pega tu jefe, ve quinto, jave, vaya vos.
1: Va, oye vos.
0: Pues no veo más acá a ti sube la, oye, uso y la y cuñalla, oye, po de madera.
1: Oye, po la jembieco, una de madera.
0: Sí, señor.
1: Ay, pues, vete.
0: Ah, oye, uye, uye.
1: No, claro. El tipo hizo de madera para su mujer.
0: Sí, señor.
1: Oye, oye, oye.
0: Sí.
1: Vale.
0: O uso de cupi. Chao, chao, chao, chao.

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20 minutos pasaron sobre las 9 de la mañana en la República del Paraguay. Aquí arranca el show de la radio, programa que te va a estar acompañando con toda la mejor música. Buenos días para todos. Hasta las 10 horas con 30 minutos vamos a estar con toda la magia, con todo el espectáculo y con toda la buena música. Vos te podés comunicar con nosotros a través de la línea oficial de la radio 84-238-000, totalmente habilitado. ¿Qué tal, primi? ¿Todo bien? Sí, ya al arranca el comienzo del programa me está saludando mi prima Erika desde la ciudad de Mayor Otaño. El saludo para Virginio Jaquet, mi primo, ha de estar también sintonizando fuertemente el programa. Para ustedes va el saludo enorme, enorme, enorme. Gracias, Cristina. Gracias por tu saludo. Podés comunicarte, sí, podés pedir tu música. Que no quepa la menor duda de que con el DJ nos encargaremos de pasar todos los éxitos. Allá, DJ. Va a la puerta y será. Tranquilo, va en eco, De 10 puntos y mejorando a Veipa, sí, una jornada espectacular, mitad de semana, pero por favor, se cayó una lluvia de aquellos, un tuchao que ya, sí, pero de igual manera pudimos llegar aquí en este medio para poder ofrecerles grata compañía a todos y a todas, ¿sí? Así que sigue todavía cayendo gotas de lluvia, cosa que va a estar cayendo durante toda la jornada, ¿sí? Así lo está pronosticado, con este día, oquita, 83% de probabilidades de lluvia. Eso comenzó desde tempranas horas, cosa que ha hecho de que lleguemos un poco tarde, pero eso no importa. Lo que importa es que ya estemos con ustedes en esta genialísima mañana con ganas de ofrecerles la mejor música que baila el país. Cachaca, retro, banjía, vanilao, música gaucha, funky. Bueno, realmente un sinfín de éxitos y todo depende de cada uno de ustedes. Lo que ustedes piden para estar sonando fuertemente aquí en el show de la radio. Le agradezco a Cristina, sí, ya reciéncito le envié el saludo. Gracias, Cristina, por hacernos el aguante. Ever, paraguayito, va a la puerta y será tranquilo, Pau, Gendú, ahí. Fiel oyente del programa es mi amigo Ever, paraguayito. Ever, será tranquilo, Pau, gracias por escucharnos y por estar con nosotros en esta linda mañana. Brian, va a la puerta de Brian. Sí, Brian Cabral, a full. Se ha puesto en sintonía de Carlos Antonio López F. Una mañana excelente, sí, una mañana espectacular. Aún, como he dicho, vuelvo a reiterar, siguen cayendo gotitas de lluvia, cosa que va a estar continuando hasta ciertas horas de la tarde, ¿sí? Mañana ya va prácticamente cesando el tema de probabilidades de lluvia, cosa que hará de que por lo menos tengamos un día espectacular mañana jueves, ¿sí? Ya bien sabemos de que estamos nosotros en espera del gran partido

pendiente esperando ese gran encuentro. Bueno, todo lo mejor. Le hacemos llegar a los muchachos convocados de la selección paraguaya de fútbol que van a estar justamente tratando de mostrar algo totalmente diferente, llevarle en alto a nuestra querida selección. Así que todo eso estamos teniendo para comentar, compartir, disfrutar y hacer juntos un programa. Dionisio Gómez, va a la portecera, tranquilo, Paz, en Dubái, Dionisio Ginaya, qué calidad, amigazo. A ver, Carlos Alegre, va con la portecera, tranquilo, ya Gendú, refugio, Oreca, Peje, nada, el problema, pega Carlos, sí, vamos a estar escuchando algo de refugio para poder llenar tu expectativa y gracias por estar con nosotros, escuchando por sobre todo Carlos Antonio López, mi querido amigo Carlos Alegre, sí. Así que ya se va a pasar acá el tema de refugio, sí, para poder cumplir con este gran amigo que está con nosotros en esta linda mañana.

Impresionante cómo van pasando los minutos. 25 minutos sobre las 9 de la mañana en la República. ¿Qué? Qué rápido realmente van pasando los minutos. La hora, por sobre todo, nosotros hasta las 10 horas con 30 minutos vamos a estar con todo el encanto de la mejor música. Posterior al programa, ya saben que se viene con todo un gran programa y muy escuchado programa folclórico, que es Tereré Yeré Folclórico, conducido por nuestro gran amigo y colega Radio Ángel Duarte, quien estará formando parte del programa

Carlos Alegre, que estaba queriendo, que está queriendo escuchar cualquier tema, pero que sea de refugio, de amor, este gran grupo nacional que marca apertura del show de la radio. Bienvenidos, hasta las 10:30 estamos con toda la magia, con todo el encanto y con toda la mejor música.

como Refugio de Amor. Gracias por llamarme ahora. Qué lindo tema hemos lanzado al aire aquí con el DJ, quien me está haciendo pasar los éxitos que la gente están queriendo escuchar, que ustedes están queriendo escuchar. ¿Y cómo no lanzar al aire, ya que bien sabemos de que ustedes son los protagonistas principales de este espectáculo, de este programa, del show de la radio, por sobre todas las cosas? Bueno, agradecido estoy con Joel Rojas, quien está acompañándonos desde Puerto López. Va con la puerta, Joel, será. Sí, un gran amigo quien hace servicios de corpida, ¿sí? Hace un trabajo espectacular. 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Dejó como rastroneado, o sea, de tan bien que ha hecho el trabajo de corpida. Y se notaba que había yuyo, ¿sí? Un trabajo espectacular, ¿sí? Espectacular, por cierto. 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

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Pasa la música, Corazón Viajero, el show de la radio. ¿Qué calidad? Soy Joel Rojas. Gracias, Joel. 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Rápidamente vamos a estar cumpliendo con el pedido musical de este gran amigo que está queriendo escuchar el éxito Corazón Viajero de Mandingo.

0: Éxito espectacular de Mandingo. ¿Dónde estás, corazón viajero? Lindo, lindo éxito solicitado por el amigo Joel Rojas desde Puerto López. Lo tenemos también cumplido en esta genial mañana del día miércoles. Mitad de semana, importantísimo día. Por ser mitad de semana, por estar acercándonos cada vez más al gran encuentro de nuestra querida selección paraguaya de fútbol. Sí, así que a prepararnos como para gritar los goles de la Sele. Sí, oscilo, sea uno o dos goles a favor, va a estar haciendo la selección paraguaya de fútbol. No, palo en contra para NDJ. Queriendo rechazar algún ataque del rival, sí puede, pero difícil. Así será, ¿eh? Así como Cáceres justamente metió por su club Olimpia, en este caso ante un rival buscando una victoria, queriendo rechazar un golazo Miguel Broz y Argery. Esperemos de que eso no suceda con nuestra querida selección paraguaya, que puedan mantener el ataque a la selección y con la mente positiva de obtener una gran victoria y un resultado positivo por sobre todo. Sí. Bueno, vamos a estar rápidamente escuchando este audio que me lo ha hecho, digo bien, llegar un gran amigo desde Carlos Antonio López. A ver, ya es que tú mira,
1: pero. Buen día,
0: ¿qué tal?
1: Hey,
0: por a mí, te jandé para en la salle, mira, amigo.
1: Frecuencia tuyo,
0: vale, pues.
1: Cualquiera no.
0: Dale.
1: San Valentín, vaya por acá.
0: Qué espectacular, mi amigo. Sí, mi amigo Nacho, desde el barrio San Valentín, Carlos Antonio López, desde ahí está haciéndonos el aguante y está queriendo escuchar algo de Frecuencia Trío. ¿Te parece si escuchamos Marrón Bombón, uno de los éxitos del recuerdo que estamos justamente, hemos seleccionado aquí en la mañana, ¿eh? Y estamos teniendo preparado para lanzar al aire. Aquí ya está de cortina musical y vamos a estar haciendo que suene por completo, ¿no? El Marrón Bombón, un éxito que lo ha hecho con Marco Antonio Espínola, un éxito tremendamente espectacular y para solamente ir recordándonos de viejos tiempos. Así que Nacho, gracias por hacernos el aguante desde el barrio San Valentín y por de pronto aquí suena el éxito de Frecuencia Trío.

Frecuencia Trío. ¿Qué pasó de Frecuencia Trío? Hace un montón que no ha lanzado más canciones exitosas. De hecho, se quedó en el olvido quizás para muchos, pero para otros siempre está vigente por tantos éxitos buenos que han lanzado la agrupación Frecuencia Trío, o el grupo Frecuencia Trío. Sí, son precisamente estas canciones lo que ha causado furor en aquellos tiempos. Pero ahora no vas a volver a escuchar un temita nuevo de Frecuencia. Lo importante es que aún estamos teniendo temas del recuerdo, con lo que le hacemos recordar cosas importantes a todos, más todavía aquellos seguidores de Frecuencia. Mensajito, muy buenos días, amigo José. Podemos escuchar una música de Refugio, amiga. Enchi, de Kakupemi, qué grande, Enchi. Vale, aporte de amigazo. Que por Ángela, capaz que por Kakupemi también llegó a caer importante cantidad de lluvia. Ay, lo que practica. Y hasta el momento sigue cayendo gotas de lluvia, cosa importante que apagó por completo la polvareda que iba existiendo por el camino de tierra. Sí, ya hubo más polvareda. O rega por ahí, tema, pero. Así que, Enchi, Pollo Pim Barete, mi querido amigo, gracias por estar haciéndonos el aguante. Y bueno, creo yo de que vas a estar este domingo por la parroquia San Antonio de Padua, en donde va a haber una gran actividad. Pepe, ya. Ya yo topataja, ya probata la suerte de Bahía Yepa. Así que gracias, mi amigo Enchi, por estar en sintonía de Carlos Antonio López FM. Rápidamente vamos a estar girando con el éxito de Refugio de Amor, amiga. Escúchalo un poco. Es un éxito espectacular. Lo compartimos hoy con ustedes, ya que un gran amigo lo ha solicitado, pues nosotros solamente vamos cumpliendo con sugerencias en esta genial mañana del día miércoles.

0: 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Escúchalo un poco. Amiga. Che, hoy sigue vigente el mal tiempo. No mal tiempo, esperemos de que continúe así como ha arrancado. Lluvia mansa, que siga cayendo gotas de lluvia, pero sin ningún trueno ni relámpagos. Sí, Pesectei con el año de Pujarevejina. Espectacularmente una lluvia mansa es la que estamos teniendo. Mañana sigue pronosticado lluvia. Y esperemos de que sea de igual manera como la de hoy. Tranquilito, tranquilidad total, lluvia mansa, para que de esa manera podamos nosotros seguir disfrutando de lo que vamos también proponiendo a través de esta radio. Sí, sigue, todo sigue normal. Después de un lapso determinado de tiempo, volvió a caer gotitas de lluvia. Cosa interesante, la vez pasada llegó a caer, pero era muy, muy poco, que ni siquiera llegó a apagar bien la polvareda, en este caso el lunes de madrugada. Ni polvo no me voy por ahí. Ahí iré inte. Ahora sí, una linda, linda lluvia, por cierto. Bueno, le agradezco a Maricel González. ¿Cómo estás, Maricel? ¿Todo bien? Buen día. Madre Pateco de Mijina, Maricel. Gracias por estar con nosotros a través de Carlos Antonio López. ¿De qué barrio, Maricel? A las personas que le están dando el tac-tac a mi plataforma TikTok, muchas gracias por ese afecto, por ese cariño y por estar con nosotros en esta lindísima mañana. Buenos días, dice la amiga Fátima Flores. Buenos días, ¿cómo estás? Saludos desde Santa Rita, qué lindo. Gracias, Fátima. Gran, gran cariño te hago llegar desde acá, desde el 7 de agosto. Sé que tu mamá ha de estar escuchándonos, a quien le hacemos siempre llegar el saludo a través de Carlos Antonio López FM. Sí, doña Juana ha de estar haciéndonos el aguante absoluto por el barrio Fátima. Así que gracias, gracias, Fátima, por hacernos compañía desde Santa Rita. Le agradezco a Walter González. Va al aporte, Walter. Tranquilo, pa. Sí, a full, acompañándonos, haciéndonos el aguante. De hecho, desde acá le hago llegar el pollo, pues, barete. Fabio Villalba, va al aporte, será. Tranquilo, tranquilo, tranquilo. Gracias por tu saludo y por estar con nosotros en esta linda, linda, linda mañana. Dede. También está con nosotros, gracias a Dede. A José Cabriza, gracias, gracias, gracias por aguantarnos y gracias por formar parte del programa. Antonia Jara también, muchas gracias por tu saludito y por estar con el show de la radio. Joel Rojas desde Puerto López, Ever Paraguayito, tranquilo, o sea, full abeo, gendú, la programa gira. Quiero saludarle, en este caso, a mi marido Julio Cubas, que ayer estuvo de cumpleaños. Qué lindo, qué lindo. Así que el saludo enorme para Julio Cubas, un gran amigo, ex colega de radio. Ha de estar haciendo algún programa por otro medio de comunicación, por la ciudad de Santa Rita, pero anteriormente estuvo con nosotros por Carlos Antonio López en medios importantes. Ayer estuvo de cumpleaños, razones por el cual hoy por hoy le deseo todo lo mejor, así como se lo está deseando su señora esposa Fátima Flores. Así que Julio, que Dios y la Virgen María te deparen éxitos, te guíen por el sendero de la felicidad y te den muchísimos y muchísimos años más de vida. Deseos de tu señora esposa y la producción del show de la radio. Así que desde acá nosotros te deseamos. Julio Cubas.
1: Que los cumplas muy feliz.
0: Ya tenemos, está

ya podrá hacerme llegar esa invi y no faltar en esa farra. Así que gracias, gracias. Joel Rojas, párate, cosera, tranquilo, al toco. Y ya enviamos hoy dando a conocer de que está formando parte del programa. Lidia Acosta, muchas gracias. Liz Ibarra, muchas gracias también por estar con nosotros en esta linda mañana. Le agradezco a Claudelino. Gracias, Claudelino. Pollo Pimbarete, gracias por saludar, mi querido amigo. El saludo también va para vos desde la radio. José Concepción, este cóllera, tranquilo. Ahí está, Cheto Cayo Abeío Gendú, ya os saludama. Por ende, le hago llegar otro saludo desde la radio. Le agradezco a Lispita, ¿puede ser? ¿Sí? Lispita, muchas gracias por tu saludo. El cariño enorme para vos también desde acá. Higinio Jaquet, uy, tache, primo será. Vaeta, primo, tranquilo, desde Mayor Otaño, haciéndonos el aguante. Paete Co. Los Gendú, Ginay, qué calidad, primo. Gracias, gracias, Gendú. Agüero GP, Mayor Otaño, VP, Aco, Tembia Pógina. Y el pollo, pum, barete, barete. Te voy a llegar a través de la radio, a través de la plataforma TikTok Avey. Gracias por estar acompañándonos con mi querida y bella prima desde la ciudad de Mayor Otaño. Gracias, gracias, gracias. Algún temita que quieras escuchar, podés solicitarnos, que no quepa la menor duda de que el DJ y yo nos encargaremos de lanzar al aire. Le agradezco a Enrique, gracias Enrique por tu saludo. Marta, a ver. Sí. ¿A qué? Vale, lo cuaje y niña, capo caiga. Otro lado, espera que. Marta Pérez, muchísimas gracias por también estar haciéndonos el aguante. Sí, mira vos, mi querida amiga Marta Pérez, desde Carlos Antonio López, si no me equivoco. Le agradezco a Ilse. Gracias, Ilse, por los regalitos también. A Mari, muchas gracias, Mari. Sí. Gracias por tu saludo y por estar con nosotros en esta linda mañana. Teo, va al aporte. Gracias por estar con nosotros, Teo. Está Tila. Gracias a Tila por formar parte del programa. Le agradezco a Bea Jiménez. Gracias por tu saludito, Bea. Bueno, una tremenda cantidad de personas se están poniendo en contacto con nosotros, al igual que nosotros con ustedes. A María Escobar, muchas gracias, María. Gracias, gracias por estar con nosotros en esta linda mañana y por tu saludito. También le agradezco a Olga, ¿puede ser? ¿Sí? Olga Indumentaria. ¿Sí o no? A algo, ¿o puede ser? Sí, Al GIDPP. Ahí que decía Olga, justo estuvo moviendo la pantallita, razones por el cual se me perdió y pude volver así, calculando, dije. Así que algo puede ser. Indumentaria Ventana. Sí. Teresita Flores, muchas gracias. Nidia Nilda González, muchas gracias también. Nilda me ha hecho justamente llegar este mensajito saludándome. Hola Nilda, ¿cómo estás? ¿Todo bien? Espectacularmente bien. Gracias por estar con nosotros en esta linda mañana. Nilda González, ¿de dónde sos, mi querida amiga? ¿De Encarnación, Ciudad del Este? ¿O de dónde? ¿Asunción? ¡Ninfa Jara! Muchas gracias, Ninfa. Buenos días. Vaya, le coemigina, Ninfa. Gracias por darle tanto tac-tac a mi plataforma. A Marcio, muchas gracias. A Dionisio también. Gracias por unirte, por estar con nosotros. Le agradezco a Daniel Villaverde. ¿Puede ser? Villaverde, pero sí tiene que ser Villaverde, Gina. A Sofi, muchas gracias. También le agradezco a Sop. Gracias, Sop, por tu saludo también. Aquí está Irma Reyes, muchas gracias, Irma. A Riz Preso, muchas gracias. Sí, realmente una cantidad tremenda de amigos y amigas se están sumando al staff de audición de la jornada de hoy. Saludos desde 3 de mayo, Cazapá. Soy Marciano Tillería. ¡Qué grande! Para aporte, mi querido Marciano, mi querido amigo Marciano. Un gran amigo y colega de radio quien me está acompañando desde 3 de mayo, departamento de Cazapá. Sí, ya tuve el placer de poder visitarle a este gran amigo mío por la zona de Cazapá, quien ahora está formando parte del programa. Así que un pollo pimbarete, mi gran amigo y colega de radio. Sí, está haciendo un programón en una FM de 3 de mayo. Siempre está emitiendo a través de la plataforma Face. También creo yo de que ha de estar transmitiendo siempre por

la plataforma TikTok. Así que gracias, mi querido amigo Marciano. Prontico voy a volver a estar por ahí. Y una vez que haga un recorrido por la zona de 3 de mayo, departamento de Cazapa, voy a estar llegando como para saludarte, ¿sí? Así que un saludo enorme para vos, para toda tu familia, para mi querida amiga doña Valeriana, para tu hija. En síntesis, para todos los que están escuchando y acompañándolos a través del show de la radio. Así que, Marciano, gracias, amigazo. Nuevamente te agradezco por estar con nosotros y disfrutar de esta linda mañana. Te cuento de que por acá hay una lluvia mansa o ígina, no sé si por ahí llueve o no, porque muchas veces aquí por 7 de agosto llueve de manera intensa, mientras que por Cazapa anda y por Imbabejina, ¿eh? Seguro que por ahí anda y por Imbabejina, o no, puede ser que sí también, porque en varias ocasiones caen o hay precipitaciones nada más, ¿eh? Muchas veces acá llueve a 3 kilómetros de acá, seco pirilila tapendo aquí, porque precipitaciones nomás, pues. Que okay, algún lado, otro lado, no puedo llover. Qué calidad. Así que, coño, pues, Marciano, para vos, mi querido amigo. Le agradezco a Junior Lugo, Maico Junior será para aporte, acompañándonos desde Encarnación. Sí, futuro militar. Si sí, es que aún no se recibió, está haciéndonos el aguante y está ahí por terminar su curso de militar, ¿no? Así que, Junior, oye, pues un barete te hago llegar desde acá. Buen día, ¿qué tal, José? Todo bien, espectacularmente bien, Junior. Para Espíritu será por Encarnación, Barrio San Juan. ¿Cómo vive? Bien, nada, amigazo. Grisel, muchas gracias. Sí, Grisel Silva. A Carolina Dávalos, muchas gracias por estar haciéndonos el aguante desde Carlos Antonio López, si no me equivoco. Miriam, gracias, gracias por el tac-tac. Sí, sí, gracias, Miriam. Gracias por ese afecto y por ese cariño que estás ofreciéndonos desde tu casa. Nosotros solamente estamos con ganas de contagiarles con buena vibra en esta genial mañana. Amelia, muchas gracias a esta amiga quien también me ha saludado en esta genial jornada. A Virginia Pérez, muchas gracias por el tac-tac. Y si quieren seguir haciéndolo, háganlo, que yo desde acá les voy a agradecer. Y a las personas que me siguen también les voy a estar siguiendo. Para eso estamos acá, para seguirles, al igual que ustedes a mí. Así que hacemos un equipo, formamos un equipo de compañía que no nos dejaremos así nomás. Le agradezco a esta personita, al propietario del 024, es propietaria. Muchas gracias por la perdidita, ¿sí? Ya me ha dado a conocer de que está formando parte del programa. Está ofreciéndonos grata compañía desde su casa. Muchos mensajes van ingresando al 0984-238000, línea oficial de la radio. A Maricel González, muchas gracias por tu saludito. Freddy Toledo también. ¿Qué tal, mi tío? Saludágina. Orbeno Alberto, uy, tache socio.

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